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0: Son las 9 de la noche, 15 minutos.
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1: Son las 9 de la noche, 41 minutos.

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0: Son las 10 de la noche, 45 minutos.
1: A esta hora, en el punto 148, estamos compartiendo nuestra programación musical cristiana. Acompáñenos durante toda esta jornada, porque hemos elegido las mejores y más hermosas alabanzas para acompañarles a quienes trabajan, a quienes descansan. Usted está enfermito, está en casa, reciba a través de la música, a través de las alabanzas, nuestro mensaje de optimismo y, por supuesto, a través del punto 148.

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los suyos, aproveche entonces de compartir nuestra programación musical cristiana en Radio La Amistad de Tomé, punto 148 en esta jornada. Aquí hay más alabanzas a esta hora.

0: Son las 11 de la noche, 50 minutos.
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1: Son las 11 de la noche, 59 minutos.
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Hola, ¿qué tal amigos? Muy buenas noches. Muchas gracias por estar en la compañía de Radio La Amistad. A partir de este momento comenzamos a hacerles compañía por espacio de 6 horas en este trasnoche en Radio La Amistad. Bienvenidos.

Estamos como cada noche acompañándoles a ustedes con muy buenas canciones. Hemos escogido lo más selecto de nuestra discoteca para que en esta noche revisemos grandes temas musicales, nos entretengamos mientras vamos hacia el trabajo o quienes vienen saliendo de algún turno. Para quienes se vienen acercando hasta nuestra comuna a esta hora de la noche, también les saludamos y les invitamos a que permanezcan junto a nosotros. Somos sus amigos de Radio La Amistad en el punto 148 del dial en amplitud modulada. Y no se olvide que nos puede escuchar a través de la web en www.radiolaamistad.cl. Siga nuestra compañía.

Esta es nuestra compañía, la música, las canciones lindas a esta hora de la madrugada, cuando estamos comenzando un nuevo día. Para usted que está cumpliendo algún turno a esta hora en el hospital, por ejemplo, a nuestros amigos del hospital de nuestra comuna, les enviamos un cariñoso saludo. Para usted que está acuartelado ahí en el cuerpo de bomberos, esperando, ¿cierto?, cualquier información, y que ojalá no haya nada esta noche y sea todo tranquilo. Pero siempre ustedes están alertas y atentos, nuestros amigos los bomberos. Para carabineros también saludamos cariñosamente a esta hora de la noche, ellos también cumpliendo una labor importante en nuestra comuna. Para todos ustedes, un abrazo cariñoso de sus amigos

0: en Radio La Amistad, haciéndole compañía en esta noche. Estamos acompañándoles en estas primeras horas del día con los temas musicales que hemos escogido especialmente para ustedes. Les recordamos que nuestro teléfono es el 44-299-7157. Se lo repetimos, es el 44-299-7157. Continuamos con más canciones en Radio La Amistad.
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en su compañía Radio La Amistad, la radio regalona de los tomecinos, que a esta hora le acompaña con lindas canciones. Estamos en camino a encontrarnos hasta las 6 de la madrugada, revisando grandes temas musicales, lindos recuerdos, canciones modernas, un sinfín de programación para que usted se acompañe en esta noche. En esta noche en que puede ser su ida hacia el trabajo o bien se está acercando hasta su casa después de una larga jornada. Así es que para todos nuestros amigos y amigas que están en sintonía de Radio La Amistad, le enviamos un cariñoso saludo a esta hora de la madrugada. Continuamos con canciones en Radio La Amistad.

0: Una buena canción, un lindo tema musical para que usted lo pase bien con nosotros en estas horas previas, en estas horas que comienzan un nuevo día. Aquí estamos nosotros, sus amigos de Radio La Amistad, para hacerles compañía. Siga junto a nosotros.
1: Es la 1 de la madrugada, 11 minutos.
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En este bloque nocturno que está entre las 0 horas y las 6 de la mañana, me corresponde acompañarles en las palabras y esperamos que usted se encuentre muy bien y a gusto con nosotros a esta hora de la noche o de la madrugada, cuando comienzan las primeras horas de un nuevo día. Radio La Amistad junto a usted, acompañándole con la mejor música. Sigan nuestra compañía.

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También vaya nuestro abrazo, nuestro cariño a esta hora de la madrugada. 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

A esta hora de la madrugada y hasta las 6 estaremos acompañándoles con muy buenas canciones. Hemos escogido los más lindos temas musicales para que ustedes se acompañen y disfruten de nuestra programación. Somos sus amigos de Radio La Amistad. Nuestro teléfono, no se olvide, es el 44-299-7157. Se lo repito, es el 44-299-7157. Continuamos con más canciones en Radio La Amistad.

Radio La Amistad a esta hora haciéndole compañía. Un saludo cariñoso a nuestros amigos de Talcahuano, que sabemos que tenemos mucha sintonía. Para ustedes vaya nuestro saludo y nuestro abrazo. Para quienes están escuchando también ahí en Litquén y en Penco, vayan también nuestros saludos cariñosos para ustedes, amigos auditores. Continuamos con más canciones en madrugada aquí en Radio La Amistad.

0: A esta hora saludamos también cariñosamente a nuestros auditores y auditoras de Di Chato, para esa hermosa localidad balneario que nos escuchan día a día. También para nuestros amigos de Rafael, vaya nuestro cariñoso saludo a esta hora de la noche. Para el sector de San Carlitos, que tenemos muy buena sintonía también en ese sector, vaya nuestro abrazo, nuestro saludo y nuestro reconocimiento. Y ahora volvemos a las canciones en Radio La Amistad.
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Así estamos compartiendo estas primeras horas del día en Radio La Amistad. Les invitamos a que continúen con nosotros escuchando nuestra programación. Luego a las 7 de la mañana llega el programa que usted seguramente espera todos los días, El Mensajero. Luego a las 7, El Mensajero. Y después, desde las 9 de la mañana, La Mañana de Cheito. Sigue nuestra compañía. Esta es Radio La Amistad en la Madrugada.

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Así se pasan las horas rápidamente y nosotros acompañándoles en este trasnoche aquí en Radio La Amistad. 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

muy pronto ya vamos a comenzar con nuestra programación del día, esta programación en que le acompañamos hasta las 6 de la madrugada, va a llegar a su término y nosotros nos alegramos haberle acompañado durante largas horas en esta noche, en esta madrugada de este día. Vamos a continuar con canciones, eso sí, en esta oportunidad con muy buenos temas para que ustedes se acompañen de Radio La Amistad. Siga junto a nosotros.

Estamos como cada noche acompañándoles a ustedes con muy buenas canciones. Hemos escogido lo más selecto de nuestra discoteca para que en esta noche revisemos grandes temas musicales, nos entretengamos mientras vamos hacia el trabajo o quienes vienen saliendo de algún turno. Para quienes se vienen acercando hasta nuestra comuna a esta hora de la noche, también les saludamos y les invitamos a que permanezcan junto a nosotros. Somos sus amigos de Radio La Amistad en el punto 148 del dial en amplitud modulada. Y no se olvide que nos puede escuchar a través de la web en www.radiolaamistad.cl. Siga nuestra compañía.

Esta es nuestra compañía, la música, las canciones lindas a esta hora de la madrugada, cuando estamos comenzando un nuevo día. Para usted que está cumpliendo algún turno a esta hora en el hospital, por ejemplo, a nuestros amigos del hospital de nuestra comuna, les enviamos un cariñoso saludo. Para usted que está acuartelado ahí en el cuerpo de bomberos, esperando, ¿cierto?, cualquier información, y que ojalá no haya nada esta noche y sea todo tranquilo. Pero siempre ustedes están alertas y atentos, nuestros amigos los bomberos. Para carabineros también saludamos cariñosamente a esta hora de la noche, ellos también cumpliendo una labor importante en nuestra comuna. Para todos ustedes, un abrazo cariñoso de sus amigos de Radio La Amistad.

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En su compañía, Radio La Amistad, la radio regalona de los tomecinos, que a esta hora le acompaña con lindas canciones. Estamos en camino a encontrarnos hasta las 6 de la madrugada, revisando grandes temas musicales, lindos recuerdos, canciones modernas, un sinfín de programación para que usted se acompañe en esta noche. En esta noche en que puede ser su ida hacia el trabajo, o bien se está acercando hasta su casa después de una larga jornada. Así es que para todos nuestros amigos y amigas que están en sintonía de Radio La Amistad, le enviamos un cariñoso saludo a esta hora de la madrugada. Continuamos con canciones en Radio La Amistad.

0: Son las 4 de la madrugada, 7 minutos.
1: Ahora cuando estábamos ahí antes de salir, nos pasó una cuestión muy grosa, que vino Iván Zamorano en persona a saludarnos. ¿Qué les parece? ¿Cómo la ven? Está bien, ¿no? Significa que nos está yendo más o menos bien.

0: Gracias.
1: Una buena canción, un lindo tema musical para que usted lo pase bien con nosotros en estas horas previas, en estas horas que comienzan un nuevo día. Aquí estamos nosotros, sus amigos de Radio La Amistad, para hacerles compañía. Siga junto a nosotros.
2: Son las 4 de la madrugada, 13 minutos.

En este bloque nocturno que está entre las 0 horas y las 6 de la mañana, me corresponde acompañarles en las palabras y esperamos que usted se encuentre muy bien y a gusto con nosotros a esta hora de la noche o de la madrugada, cuando comienzan las primeras horas de un nuevo día. Radio La Amistad junto a usted, acompañándole con la mejor música. Sigan nuestra compañía.

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También a nuestros amigos que están en otros sectores de nuestro país, como en el norte, por ejemplo, en Arica, quienes nos escuchan en Punta Arenas. También vaya nuestro abrazo, nuestro cariño a esta hora de la madrugada. 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

A esta hora de la madrugada y hasta las 6 estaremos acompañándoles con muy buenas canciones. Hemos escogido los más lindos temas musicales para que ustedes se acompañen y disfruten de nuestra programación. Somos sus amigos de Radio La Amistad. Nuestro teléfono, no se olvide, es el 44-299-7157. Se lo repito, es el 44-299-7157. Continuamos con más canciones en Radio La Amistad.

Radio La Amistad a esta hora haciéndole compañía. Un saludo cariñoso a nuestros amigos de Talcahuano, que sabemos que tenemos mucha sintonía. Para ustedes vaya nuestro saludo y nuestro abrazo. Para quienes están escuchando también ahí en Litquén y en Penco, vayan también nuestros saludos cariñosos para ustedes, amigos auditores. Continuamos con más canciones en madrugada aquí en Radio La Amistad.

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Así se pasan las horas rápidamente y nosotros acompañándoles en este trasnoche aquí en Radio La Amistad. 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

Muy pronto ya vamos a comenzar con nuestra programación del día. Esta programación en que le acompañamos hasta las 6 de la madrugada va a llegar a su término y nosotros nos alegramos haberle acompañado durante largas horas en esta noche, en esta madrugada de este día. Vamos a continuar con canciones, eso sí, en esta oportunidad con muy buenos temas para que ustedes se acompañen de Radio La Amistad. Siga junto a nosotros.

Está usted escuchando Radio La Amistad. Este es nuestro programa en que en las primeras horas del día le acompañamos con muy buena música, en espera de nuestra programación de la parrilla programática que usted acostumbra a escuchar aquí en Radio La Amistad. Luego estará en el aire el programa El Mensajero a las 7 de la mañana y posteriormente a las 9 llega La Mañana de Cheito. Continuamos con más canciones en Radio La Amistad.

Así estamos llegando al final de nuestra compañía en este bloque, en donde le acompañamos con música y canciones en la madrugada, en el trasnoche de Radio La Amistad. Por su sintonía, muchas gracias y nos volvemos a encontrar muy pronto aquí en el 148 del dial para acompañarles entre las 0 y las 6 de la mañana. Muchas gracias y que tengan todos ustedes un lindo día.

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1: Son las 5 de la madrugada, 58 minutos.
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3: Buenos días. Saludarles en esta mañana, en esta madrugada de jueves histórico, jueves 21 de mayo en este 2026. Bienvenidas, bienvenidos, bendiciones, que sea un lindo día, que el Tatita Dios nos acompañe, ¿cierto? Y nos entregue su bendición para esta jornada. Amigos nuestros, estamos en la madrugada, pasadita a las 6 de la mañana, saludándoles, bienvenidas y bienvenidos.

0: Son las 6 de la mañana, 3 minutos.
1: Les acompaña Radio La Amistad de Tomé en este 21 de mayo, otoño 2026.

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1: Son las 6 de la mañana, 10 minutos.

programación de Radio La Amistad, donde tome donde quiera que se encuentre. 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

0: Son las 6 de la mañana, 19 minutos.
1: Inicio de un nuevo día, inicio de una nueva jornada. 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Para quienes visitan Tomé en este fin de semana largo, para muchos, la más cordial de las bienvenidas. Estamos toda la mañana juntos. Programación de Radio La Amistad en Tomé.

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1: Son las 6 de la mañana, 27 minutos.

0: 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Es día jueves 21 de mayo en este otoño 2026.
1: Son las 6 de la mañana, 32 minutos.

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Ponga atención a este aviso, se vende un caballo de tiro para todo tipo de trabajo. Tiene 10 años, está sanito. Es un caballo alazán de frente blanca. Interesados deben comunicarse, deben acercarse a los Quillayes, preguntar por don José Leonidas Camaño Coloma. Don José Leonidas Camaño Coloma tiene a la venta un caballo, sí, vende un caballo ahí en los Quillayes.

0: Son las 6:39.
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Un gran saludo para todas y todos en esta mañana. Muchas gracias por estar con nosotros. Atención, se necesita rentar casa urgente con subsidio en Tomé. Interesados deben comunicarse al 938-60-59-69. ¿Usted tiene disponibilidad de una casa para rentar? Se necesita rentar con urgencia. Hay subsidio también para esta vivienda que se está arrendando. Les acompaña Radio La Amistad desde Tomé.

0: Gracias, gracias a todos. Bendiciones a todos. Hermosa noche.
1: Fue muy buena. ¡Los aplausos! ¡Los aplausos para México!
0: Gracias, chicos.
2: ¡Belleza! Son las 6 de la mañana, 52 minutos.

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3: Son las 7 de la mañana, un minuto.
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0: Siempre la mejor música, la mejor compañía para usted y la familia en su radio. Es el otoño 2026, comenzando un nuevo día. Estamos en este histórico 21 de mayo. Hoy recordamos la gesta heroica de Prat y sus muchachos en la Rada de Iquique, un día como hoy, un 21 de mayo de 1879.

La programación es de Radio La Amistad en Tomé. Estamos todos a la mañana juntitos en este 21 de mayo. 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
5: Son las 7 de la mañana, 32 minutos.
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En este 21 de mayo, en este 21 de mayo les acompaña Radio La Amistad de Tomé. Gracias por el cariño y por la tremenda audiencia en esta jornada. 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

0: Son las 7 de la mañana, 44 minutos.
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0: Son las 7 de la mañana, 51 minutos.
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3: Son las 7 de la mañana, 59 minutos.
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3: Son las 8 de la mañana, 4 minutos.
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Así nomás la programación de Radio La Amistad en este 21 de mayo. Recuerden que a las 12 horas al mediodía es cuando se produce el hundimiento de la corbeta Esmeralda, ¿cierto? Con el capitán Arturo Prat, que fallece en una gesta heroica, en un ejemplo de heroísmo que trascendió más allá de la frontera, ¿cierto? En su momento, en el año 1879, que de alguna manera marcó el inicio de la Guerra del Pacífico, que involucró a tres países: Bolivia, Perú, ¿cierto? O la Confederación Perú-Boliviana, frente a nuestro país, frente a Chile, que al final, después de varios años, en 1884, recuerde que finalmente fue el ganador de esta guerra frente a estos dos rivales, frente a estos dos países. Se lo contamos aquí en su radio, La Amistad de Tomé, histórico, 21 de mayo, lo recordamos aquí en La Amistad.

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0: Son las 8 de la mañana, 15 minutos.
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1: Son las 8 de la mañana, 20 minutos.
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3: Son las 8 de la mañana, 24 minutos.
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3: Son las 8 de la mañana, 30 minutos.
8: 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Somos la amistad de Tomé en este histórico 21 de mayo, donde recordamos la gesta heroica de Arturo Prat y sus hombres en el 21 de mayo de 1800. 1979 en la Rada de Iquique. Somos la amistad. Un abrazo para todas y todos.

Nos escucha en Menque, nos escucha a esta hora de la mañana ahí en Bellavista. Les saludamos con cariño a través de Radio La Amistad de Tomé. Gracias por la tremenda audiencia de todos los días. Muchas gracias por estar con nosotros. Programación de Radio La Amistad en Tomé para toda la zona del Biobío. 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La Amistad en esta jornada de día 21 de mayo.

Vamos a estar toda la mañana juntitos, vamos a estar toda la mañana juntitos en el punto 148 de Radio La Amistad. 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Punto 148, gracias por la gran sintonía de todos los días. Bendiciones, sigamos juntitos en esta mañana de otoño.

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3: Son las 8 de la mañana, 55 minutos.
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Les acompaña Radio La Amistad de Tomé. ¿Cómo les va? Les saludamos con cariño en este 21 de mayo del 2026. Programación matinal con la mejor compañía, con la mejor música para usted y la familia. Gracias por estar con nosotros, gracias por estar en sintonía de Radio La Amistad en Tomé. Ahí estábamos escuchando a Los Vázquez con esta Chica del Sur. Así estamos compartiendo música, así estamos compartiendo canciones en esta mañana. 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Nos acompaña también en la programación de La Amistad en este 21 de mayo. Donde quiera que esté, por supuesto, la mejor música para usted y la familia. Cielos nublados, sin pronóstico de lluvia para hoy.

0: la suerte.
1: ¡Arriba los Bunkers!
2: Gracias, amor. La canción es la compañía de su radio, La Amistad de Tomé, para esta mañana de día jueves con cielos cubiertos, con cielos nublados acá en Tomé. Recordemos que el acto y desfile en homenaje a las glorias navales fue ayer en el estadio de Tomé, y en el estadio municipal de nuestra comuna. Ayer fue el acto y homenaje a las glorias navales en nuestra comuna. Acto encabezado por el alcalde Ítalo Cáceres. Se lo contamos en el punto 148 en esta mañana. Nos escucha ahí en El Santo. Saludamos a Mónica Orellana en El Santo. Saludamos también a nuestra amiga Adonis, ¿cierto? Josefina Adonis. Un cariñoso saludo en El Santo, nos escuchan todos los días. También para nuestra amiga que está con nosotros todos los días, ¿cierto? María Caamaño, sector Centenario. Saludos, punto 148, mañanita de este jueves, histórico 21 de mayo, cuando faltan 11 minutos ya para las 10 de la mañana.

Mañana de jueves, programación de Radio La Amistad en Tomé. 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

La amistad de Tomé en esta mañana, momento de una pausa. Vamos a retornar en breve aquí en el punto 148 en esta mañana de 21 de mayo. Retiramos con cielos nublados. Para quienes nos están preguntando si llueve hoy día o no, el pronóstico o la respuesta es no, sin lluvia. Puede ser amenazante. En una de esas podríamos tener algún chubasco o algo por el estilo. Pero bueno, tenemos cielos nublados en estos momentos. Hay feria en Bella Vista en la jornada de hoy. Nos vamos con pausa en su radio La Amistad de Tomé. Vamos a retornar en breve con más canciones, con más música en el punto 148 en esta jornada. Bendiciones para todas y todos. 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También Carnicería El Vecino, muchas gracias por estar con nosotros también en esta jornada. 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Retornamos en breve. 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
2: Mucha atención, información de Empresa Funeraria Bustos. Lamentamos comunicar el sensible fallecimiento de la señora Elcira del Carmen Bustos Cartes, que en paz descanse. Su velatorio se realiza en su domicilio de Avenida Los Morros, 4889. Sus funerales tienen lugar hoy, jueves 21 de mayo, a las 13 horas, servicio religioso, y posteriormente a las 2 de la tarde sus funerales se dirigen al cementerio de Dichato en Madesal. Lamentamos comunicar el sensible fallecimiento de la señora María del Carmen Vergara Bustos, que en paz descanse. Su velatorio se realiza en la Iglesia Pentecostal de Chile, Templo Juan Vergara, de calle Enrique Molina, número 700. Sus funerales tienen lugar hoy jueves, 15 horas, servicio religioso, y posteriormente a las 4 de la tarde sus funerales se dirigen al cementerio número 2 en Tomé. Ha fallecido José Hilario Candia Espinosa, que en paz descanse. Su velatorio se realiza en el Salón Velatorio de la Parroquia Nuestra Señora de la Candelaria y sus funerales se realizan hoy jueves 21 de mayo, 11 horas misa, y posteriormente sus funerales se dirigen al cementerio número 1 en Tomé. Comunicamos el fallecimiento de María Fierro Nequeucau, que en paz descanse. Su velatorio en la parroquia Nuestra Señora del Carmen en Penco. Sus funerales se realizan hoy jueves, 11 de la mañana misa, por el eterno descanso de su alma, y luego sus funerales se dirigen al cementerio de Santa Juana en esa comuna. Enviamos condolencias a los familiares de las personas que hemos nombrado. La información con Empresa Funeraria Bustos.
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0: Continuamos juntitos aquí en la Amistad de Tomé. Ya son las 10 con exactamente 13 minutos. Seguimos con la...

Música, seguimos junto a las canciones. 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

En este 21 de mayo usted se acompaña de Radio La Amistad de Tomé. Está en casita, damos la bienvenida a quienes vienen a pasar también fin de semana largo, porque recordemos que mañana viernes 22, estamos ahí en el medio del fin de semana. Hay muchos colegios que no tienen clases el día de mañana. Se hizo el sándwich, de alguna manera, por decirlo de alguna forma. Se hace el sándwich, ¿ya? Y por lo tanto, también hay muchos jovencitos y jovencitas que han aprovechado también junto a su familia de salir. De salir de Tomé el fin de semana largo, y otros también que llegan a visitar a sus familiares en esta jornada. 21 de mayo del 2026. Les acompaña Radio La Amistad. Atención, se necesita arrendar casa urgente con subsidio en Tomé. 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

Mucha atención, les contamos que hoy tenemos servicio de extracción de basura normal servicio de extracción de basura. Además, es un feriado común y corriente en el día de hoy, no es feriado irrenunciable este 21 de mayo. Aviso de defunción, atención en Coliumo y alrededores, se comunica el sensible fallecimiento de la señora Elcira del Carmen Bustos Cartes, que en paz descanse. Su velatorio se realiza en su domicilio de Avenida Los Morros, 4889 en Coliumo. Sus funerales tienen lugar hoy, jueves 21 de mayo, a las 13 horas, 1 de la tarde, servicio religioso, y posteriormente a las 14 horas sus funerales se dirigen al cementerio de Dichato, ubicado en el sector de Madesal. La familia firma el comunicado. 10 de la mañana con 22 minutos, les acompaña Radio La Amistad. Pronóstico del tiempo para el resto del día, cielos nublados en Tomé.

0: La programación de Radio La Amistad de Tomé, les informamos que el Biotren está sumando dos nuevos trenes que van a reforzar el servicio allí en la ciudad de Concepción. Los nuevos equipos complementarán la flota actual y fueron parte del proyecto de ampliación de capacidad de trenes que transporta diariamente más de 50.000 pasajeros en el Gran Concepción. Se lo contamos aquí en su Radio La Amistad. Momento de pausa y seguimos juntitos en esta mañana.
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1: Somos Radio La Amistad de Tomé, estamos ya listos para continuar juntos, listos para seguir adelante en esta mañana de cielos nublados. Nos escucha en Coliumo, nos escucha en Cocholhue, nos escucha a esta hora ahí en Punta de Parra. Le saludamos con cariño a través de Radio La Amistad. Preparamos un lindo saludo, atención, de nuestra auditora María Rivas. María Rivas, que nos escucha ahí en Yoicura. Preparamos un saludo muy especial que tiene ella preparado para el día de hoy, en este 21 de mayo, programación de Radio La Amistad. Reiteramos que el servicio de extracción de basuras para hoy es completamente normal.

La programación matinal de Radio La Amistad de Tomé en esta jornada, cuando ya nos separan 17 minutos para las 11, 17 minutos para las 11 de la mañana. Ponga atención, aviso importante para la zona rural: se vende un caballo de tiro, se vende un caballo de tiro para todo tipo de trabajo. Tiene 10 años, es un caballo alazán con frente blanca, es un caballo sanito. Interesados deben comunicarse con don José Luis, don José Caamaño Coloma, don José Leonidas Caamaño Coloma, ahí en la zona rural. Se vende un caballo de tiro. Tenemos saludos, ponga atención ahí en Cerro Alegre, saludos para la abuelita Erika Espinosa, de su nieto con todo amor, con todo cariño, de su nieto Cristóbal, ¿cierto? La nota que dice por acá, o llega por estos lados, esta nota dice: abuelita Erika, te quiero mucho, mucho, mucho, mucho. El saludo ahí para nuestra auditora Erika Espinosa en Cerro Alegre. Y seguimos en Cerro Alegre porque tenemos este aviso del Deportivo Unión Cerro Alegre, el Duca, que está buscando jugadores para la segunda infantil. Dice la nota: buscamos niños para la segunda serie infantil, nacidos entre los años 2013 y 2014. ¿Tienes ganas de jugar al fútbol? ¿Tienes ganas también de integrarte a una institución de prestigio, sólida y con buenos resultados en los últimos años en Tomé? Intégrate al Duca, súmate al Duca. Súmate ahí a la segunda serie infantil, reiteramos los llamados. Atención, papitos, también para los chicos del año 2013 y 2014. El Deportivo Duca está buscando a estos pequeños. Te puedes comunicar al fono WhatsApp 995-967607. Ese es el fono WhatsApp. O mayor información también puedes encontrar ahí en nuestra página en Facebook, donde tenemos ya publicada toda la información en detalle. O también nos puedes llamar al 442-9971-57. Somos La Amistad, como siempre sirviendo a nuestros auditores. Se necesita arrendar casa urgente con subsidio en Tomé. Interesados deben llamar al 999-755720 o 938-6059-69. 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Atención, se necesitan dadores de sangre a nombre de don Paolo Alejandro Reyes Mora. Se necesitan dadores de sangre a nombre de don Paolo Alejandro Reyes Mora. Quien pueda donar, por favor, acercarse al Banco de Sangre del Hospital de Tomé. Les acompañamos en el punto 1480 de la amplitud modulada, junto a lo mejor en canciones, en esta mañana. 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

La música es La Amistad en Tomé y la voz de Diego Torres para esta canción aquí en su radio, La Amistad en Tomé, mañana de linda música en este 21 de mayo. Fíjese que unas 20 familias han sido evacuadas como a consecuencia de un incendio forestal que azota a un sector rural en la comuna de Antuco, en el Alto Biobío. Asimismo, también se han reportado emergencias en otras comunas cordilleranas en la provincia allí del Biobío, capital Los Ángeles. Fundamentalmente, por ejemplo, Santa Bárbara, también la comuna de Santa Bárbara se ha visto afectada. Se trata de situaciones que tendrían su causa en el fuerte viento Puelche que está afectando toda esta zona. Incluso hay rachas que alcanzan los 80 kilómetros por hora allí en la comuna de Antuco. 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Se lo contamos en La Amistad, en esta jornada de 21 de mayo, junto a lo mejor en canciones también para toda la familia. La Amistad y la buena música. Este es un tema con Denise Rosenthal, ¿cierto? Agua Segura. Esta canción le dio vida, ¿cierto?, a la teleserie que se filmó acá en Cocholhue por parte de Mega hace algunos años atrás.

0: Nos vamos con pausa aquí en su radio La Amistad en Tomé. Ponga atención, se busca arriendo urgente, casa arriendo con subsidio de arriendo para una persona de sexo femenino, adulto mayor, para una abuelita, ¿ya? Atención, vivienda ojalá cerca de la locomoción colectiva y de servicios como salud y también comercio. Quien pueda, quien tenga disponibilidad de arriendo con subsidio, comunicarse con la señora Carmen al más 569-66-52-90-76. 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También saludos en esta mañana a través de La Amistad de Tomé. Gracias por estar con nosotros. 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Les saludamos también con cariño en esta jornada. Gracias por estar con nosotros. 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
1: Mucha atención, comunicamos el sensible fallecimiento de la vecina Elcira del Carmen Bustos Cartes, que en paz descanse. Su velatorio se realiza en su domicilio de Avenida Los Morros, 4889 en Coliumo. Sus funerales tienen lugar hoy, jueves 21 de mayo. A las 13 horas se oficiará un servicio religioso y posteriormente a las 14 horas sus funerales se dirigen al cementerio de Dichato en Madesal. Se comunica el sensible fallecimiento de María del Carmen Vergara Bustos, que en paz descanse. Su velatorio se está realizando en la Iglesia Pentecostal de Chile, Templo Juan Vergara, ubicado en calle Enrique Molina, número 700 en Tomé. Sus funerales tienen lugar hoy, 21 de mayo, a las 15 horas 3 de la tarde, se oficiará un servicio religioso y posteriormente a las 16 horas, sus funerales se dirigen al cementerio número 2 de Tomé. Se comunica el sensible fallecimiento de don José Hilario Candia Espinosa, que en paz descanse. Su velatorio se realiza en el salón velatorio de la parroquia Nuestra Señora de la Candelaria. Sus funerales se efectuarán hoy jueves 21 de mayo. A esta hora comienza una misa por el eterno descanso de su alma en la parroquia y posteriormente sus funerales se dirigen al cementerio número 1 en Tomé. En la vecina comuna de Penco lamentamos comunicar el sensible fallecimiento de la señora María Lastania Fierro Neuquecaur, que en paz descanse. Su velatorio se realiza en la parroquia Nuestra Señora del Carmen en Penco. Sus funerales tienen lugar hoy, jueves 21 de mayo, 11 de la mañana, misa por el eterno descanso de su alma. Una vez concluida la misa, sus funerales se dirigen al cementerio en la comuna de Santa Juana. Se envían las más sinceras condolencias a la familia y cercanos. 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